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Dichábate lo que suena de Ya Ice Dylan. 7 de la mañana, 37 minutos. Seguimos disfrutando de tu hits a full. Qué locura, Valentino Merlo, tu foto, lo que escuchás. Vamos hasta las 9 de la mañana haciendo la previa del show como cada mañana. Bienvenidos a los que recién se van sumando.

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0: 22 minutos de las 2 de la tarde, suena el purre con Malditas Capitales, lo nuevo en el aire de la F. Y si te gustó, lo tenés que votar, 3416-000-887, para que te pases por ahí y le dejes tu voto a Malditas Capitales.
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2: 42 minutos de las 2 de la tarde. ¿Qué dice la banda? Buenas tardes, día fabuloso en Formosa Capital. Saludos, soy Fátima, disfrutando de los últimos días fríos. Ahí va, de los últimos días fríos, porque es verdad. Allá debe hacer muchísimo calor, che. Qué lindo que está el cielo. Súper despejado. Acá ahora en Puerto Norte salió el sol. Se fueron las nubes. Para mí metimos presión ahí y dijo, che, tengo que aparecer el sol. Y bueno, apareció. Una cosa media extraña, pero mejor, porque queremos sol, queremos días soleados. Igual ahora ya vienen los días lindos. Allá en Formosa, Fati, me imagino que deben estar un poquito ahí, porque mucho calor allá en verano. El otro día un chico creo que fue, que mandó un mensaje desde Formosa y dijo, acá no tenemos invierno, tenemos verano leve y verano más fuerte, algo así. No sé, me hizo reír mucho, qué personaje. Besote enorme a toda la banda de Formosa que siempre da el presente en el WhatsApp de la F. 3416-000-887 para que se sigan sumando por ahí. Queremos saber el resto del país, qué está haciendo en este momento, qué día tienen también por delante, si soleado, si nublado, si con un poco de lluvia puede ser. 12.2 en este momento de la temperatura, estamos casi llegando a la máxima para el día de hoy, que es de 14 grados. Y mayormente está nublado el cielo, pero bueno, acá por lo menos nos regaló unos rayitos de sol, porque sí, despejó al menos un poquito. Mucha gente que veo que está caminando, aprovechando también el día, andando en bici, sacando a pasear a los perros. Vos, ¿qué estás haciendo? ¿Estás en tu trabajo? ¿Estás volviendo de tu trabajo? ¿Yendo a algún lado? Quizás almorzando al aire libre, aprovechando el día también. 3416-000-887. Se suman por ahí nosotros. Hasta las 5, vamos juntos.
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4: Nueva hora en efecto, tarde de Estela Martucci. Arroba Martina Giancrisoste, mi arroba la F88.7. Y vos tenés que prenderte al WhatsApp 3416-000-887. Sumate por ahí, contanos cómo iniciaste este lunes, inicio de semana, que nosotros estamos súper arriba y acompañándote como todos los días hasta las 5 de la tarde.
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1: 13 minutos de las 3 de la tarde. Qué rápido que pasa el tiempo, por favor. Estábamos almorzando, ahora ya estamos merendando. ¿Qué pasó? Impresionante. Igual yo creo que la gente que se levanta temprano a trabajar, a hacer cosas en lo que va del día, la mañana se le pasa al rápido. O sea, muy rápido, ¿no? ¿Qué dicen ustedes? Se me trabó la lengua de pensar en los que están trabajando desde muy temprano. Si no, se les pasa rápido el tiempo. A mí sí. Como que pienso que la mañana vuela y la tarde por ahí a veces va un poquito más despacio. Pero cuando veo la hora digo, che, ¿qué pasó si eran las 2 de la tarde hace nada? Digo, wow, claro, con buena música, los mensajes de ustedes, el día que está precioso y todo. Vuela el tiempo, te olvidás del reloj. 3416-000-887 para que te sigas mandando por ahí y nos cuentes un poco de lo que estás haciendo en este lunes, inicio de semana, que a veces cuesta un poquito, hay que remar ahí en dulce de leche. Pensamos que, ay, ¿por qué no dura un poco más el fin de semana? Qué difícil empezar la semana, pero bueno, gente, es lo que toca y hay que hacerlo con buena cara, buen humor, levantarse con ánimo. Y si hay un mal día, no pasa nada, date esos minutitos para estar mal, para estar bajón y después arrancá nomás, arrancá locomotora, claro que sí. ¿Qué dicen por acá? Martu, no se me pasa más a mí la hora. No, bueno, puede ser. Para mí, porque no activaste los mates. Le buscaba la solución. Es que a veces sí, no pasa más la hora, pero hay otras veces que, bueno, de repente te das cuenta que pasó volando y ya. ¿O saben qué? Para mí, cuando la estás pasando tan bien que no querés que termine algo, que vos decís, esperé tanto este momento, se pasa, pero volando, parece mentira. Y después cuando tenés que hacer algo que no tenés ganas o que decís, por favor, esto no quiero, que pase rápido. Ay, ¿para qué? Te escucha el mundo. Te escucha y dice, ¿sabes qué? Granito por granito te voy a hacer sentir y bueno, listo, ya está, no se pasa más la hora. Es increíble. Estoy de 10 a 7, Y no, en muchas horas. ¿Y por dónde estás? ¿Centro, Puerto Norte, Sur, Oeste? Encima ni el loro anda, dice. Y esta hora es jodida. Esta hora es, para muchos, la hora de la siesta. Para muchos, otros no. Otros tienen de corrido, así como vos, como yo, que trabajan todo el día. ¿Y qué es la hora de la siesta? ¿Cuándo fue la última vez que dormiste una siesta? Yo no me acuerdo. No tengo idea. ¿Alguien se acuerda cuándo fue la última vez? Si hay algún privilegiado que puede dormir siesta, la verdad que lo aplaudo. A ver, ¿qué dicen por acá? Hola.
2: Hola, la F, ¿cómo están? La verdad que yo siento que es miércoles hoy. O sea, es lunes, pero siento un viernes de miércoles. No sé por qué, como que estamos a mitad de semana. Bueno, gracias. Que terminen bien el día. Nos vemos. Y si me puede pasar un tema, por favor, de la Taylor M. Podría ser... soy Favela.
1: Bueno, soy Favela de la TLM. Te mandamos un besote para vos que estás en miércoles de repente. Igual a mí hoy a la mañana, cuando llegué, para mí era martes. De hecho, ayer cerré WF y dije, bueno, mañana martes. Y después dije, no, cualquier cosa estoy diciendo. Estaba perdida, no sé por qué. Pero bueno, no, es lunes, gente, lunes. 16 minutos de las 3 de la tarde. Nos estamos haciendo compañía, hablando un poco, escuchando buena música y pasando la tarde como corresponde. 3416-000-887 para que te pases por ahí y nos cuentes qué estás haciendo en este inicio de semana. Te pidas un temazo y también compartas una foto, un audio, un video. Queremos verte, escucharte, saber qué estás haciendo y cómo iniciaste la semana. Que nosotros vamos juntos hasta las 5 de la tarde.
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